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1: 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Los Broncos nos dice: Contigo lo supe.

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Ya lo sabes. Estamos a solo 5 viernes de las fiestas patrias. Ya tú sabes. 5 viernes, nada más. Sí, muchos dicen, oiga, si tomamos todo el año, sí, pero es que el 18 es una fecha especial, no es llegar y tomar, no, es distinto. Es algo diferente. Estamos llegando al final de esta zona de carga de día viernes. Nos encontramos el día lunes, como siempre, a través de la señal de la más entretenida. Radio Alegría del Transporte. Y también despedirme de todos los que nos siguen a través de nuestra señal online, Radio Alegría del Transporte. Para todos los que están en sintonía a esta hora de la noche a través de nuestra señal online, los que están allá en Tocopilla, en Antofagasta, en Iquique, en Santiago. Ya tú sabes. Queda poco. Muchas gracias por la sintonía a todos los que están a esta hora de la noche, también a través de nuestras señales para toda la provincia en Loa. Ha estado complejo este invierno, sí, no es chiste. El resfrío me dura como 2 semanas, compadre. Y no es chiste ya. Soy tu servidor, Javier Coy, Super Javi. Y nos encontramos el día lunes. Recuerda que a las 9 de la noche llega el trasnoche de la más entretenida Fiesta con Alegría. Desde las 9 de la noche hasta las 6 de la mañana, día viernes y sábado, a través de la señal de la más entretenida, Radio Alegría del Transporte. No olvides seguirnos en Instagram, zona-de-carga. Que estén muy bien, disfruten el fin de semana. Recuerda, si vas a tomar, no manejas, y si maneja, no toma. Que estén muy bien, chao.

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0: Son las 20 horas, 32 minutos.
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2: Son las 21 horas.
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1: Son las 5 de la mañana, 58 minutos.
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0: Son las 6 de la mañana, 29 minutos.
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1: Son las 7 de la mañana, un minuto.
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2: Son las 7 de la mañana, 31 minutos.
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1: Son las 8 de la mañana, 2 minutos.
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0: Son las 8 de la mañana, 28 minutos.
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1: Son las 9 de la mañana. Un minuto.
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2: Son las 9 de la mañana, 29 minutos.
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0: hacemos un break y volvemos luego de nuestros anuncios comerciales en Marcha Atrás. 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
1: Son las 10 de la mañana. Un minuto.
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3: Son las 10 de la mañana, 31 minutos.
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2: Vamos a hablar.

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1: Son las 10 de la mañana, 58 minutos.
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0: Son las 11 de la mañana, 28 minutos.
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2: Son las 12 horas, 2 minutos.
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0: Son las 12 horas, 30 minutos.
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0: Son las 12 horas, 58 minutos.
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3: Son las 13 horas, 28 minutos.
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1: Son las 13 horas 59 minutos.
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En Rutas Andinas, conociendo la historia de nuestra región, en la Atacama prehispánica. Lo primero que hay que destacar es que los habitantes de la prehistoria hasta hoy se relacionan con el espacio más inhóspito de los Andes y lo domesticaron prácticamente en toda la puna e incluso enclaves trasandinos y llegando hasta las costas del Pacífico. Los pueblos atacameños fueron muy dinámicos. La historia del pueblo atacameño comienza hace 12.000 años, a fines del Pleistoceno, cuando aparecieron los hombres cazadores de grandes animales. Posteriormente, en el Holoceno, es probable que desde la alta puna y atraídos por la abundante fauna, hayan llegado familias de cazadores-recolectores hace 9.000 años antes de Cristo, hasta las quebradas y valle del río Loa, y por las quebradas u oasis cercanos al gran salar de Atacama, cuyo estilo de vida se prolongaría por varios milenios.

En 1955 se establece el Corregimiento de Atacama, con el objetivo de administrar justicia, controlar y cobrar tributos, y la misión de apresar a los insubordinados. En 1556 se realizó un tratado de paz entre españoles y atacameños, el cual da inicio al dominio definitivo a los conquistadores en la región de Atacama. 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

0: Son las 14 horas, 29 minutos.
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1: 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En Rutas Andinas, conociendo la historia de nuestra región, en la Atacama prehispánica. Tiwanaku fue una sociedad integrada en un estado que, por casi 1000 años, se desarrolló en el altiplano del lago Titicaca y desde allí ejerció una fuerte influencia económica, política, religiosa y cultural en la región atacameña, que enriqueció su ayer y también nuestro presente. Actualidad indígena en Chile, a través de

Calama en 1879. La activación de Cobija como puerto principal de Bolivia contribuyó a que aumentara la importancia de Calama, pues era el oasis más extenso, mejor equipado y el último antes de atravesar la desolada pampa para llegar al mar y viceversa. De ahí fue que Calama se volvió capital provincial en 1840 y atrajo todo el comercio de la Punta Austral y de Bolivia, a la cual pertenecía. Antes de la Guerra del Salitre, Calama era un activísimo tambo en las rutas de Cobija a Potosí y de Cobija a Salta. Por motivos estratégicos, Calama es conquistada por las tropas chilenas el 23 de marzo de 1879. Los meses siguientes serían de constante tensión por un posible avance boliviano desde el altiplano que nunca llegó.

Salar de Tara. Se ubica al este de San Pedro de Atacama, en plena cordillera de los Andes, siendo la altura máxima de 4.860 metros sobre el nivel del mar. En este sector se encuentran estructuras volcánicas y planos ondulados, existiendo declives producidos por la erosión al este del Salar de Tara y columnas volcánicas al noreste del Salar de Aguas Calientes. En este sector se encuentran las lagunas de Tara y Negra y el río Zapaleri, que sostienen la vida de la flora y fauna de este idílico lugar. La flora se caracteriza por constituir bofedales, paja amarilla, coirón, tola de agua y tola amaya, que pueden ser observadas en terrenos planos y ondulados, así como en las laderas de volcanes y cerros. Estamos conociendo nuestra región en Rutas Andinas de Radio Alegría del Transporte, por el Camino de la Amistad.

0: La música típica de los Andes, con su estilo caracterizado por melodías nostálgicas y evocativas, interpretadas con flautas de caña y charangos, dieron vida a Rutas Andinas en Radio Alegría del Transporte. Agradecemos su sintonía. 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
1: Son las 15 horas.
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voy a estar hasta que se esconda el sol, hasta las 19 horas 7 de la tarde, acá su amigo Rigo DJ. Ya arribé, aquí estoy, 3 de la tarde con 9 minutos. Señor director, me dice que activó la línea telefónica 55233-380. Tenemos activada la plataforma telefónica 55233-380. Si quiere hablar de inmediato conmigo, ya estoy activo. Por eso, hasta las 7 de la tarde en vivo en

buenas tardes, nuevamente les saludo para los que vienen recién llegando a la sintonía. Sí, sí, ya llegué, ya estoy aquí, ya estoy al aire, ya me lanzaron al aire y estoy con plataforma telefónica y de ahí le aviso cuando esté en WhatsApp. Aún no me conecto al WhatsApp, pero sí, ya estoy en plataforma telefónica 552-33-380. Estoy en el 552-33-380. Estamos recién comenzando. Estoy haciendo el aforo. Gran sintonía cada tarde de sábado.

ya lo sabe, de ahí le aviso cuando esté por WhatsApp. Ahora estoy en plataforma telefónica 552-33-380. Estamos recién partiendo el tic-tac. Dice que son las 3 de la tarde con 12 minutos de este día, donde estamos con emoción musical.

directo conmigo. Usted ya sabe quién soy. Soy Rigo DJ, soy Rigo DJ. Estamos en este día 15 de agosto. ¿Cómo va su tarde de día sábado? Después vamos a pelar, después vamos a computar, después vamos a tirar la talla. Estamos recién comenzando.

Cuéntame, ¿cómo han andado con la lluvia? ¿Le llovió? ¿Le llovió? Ha sido una semana con lluvia en todas las regiones del país, en gran parte, acá en el norte, en la zona centro, ¿para qué decir en el sur? Las gotitas de lluvia se sienten, no solamente a través de esta canción, sino también a través del clima. La naturaleza se hace presente.

nomás, así nomás, con la tarde. Estoy calentando motores. Aquí estoy musicalizando en esta primera media hora para que hagamos el aforo, para que llegue a la sintonía de la radio de Alegría del Transporte. Contarte que ya el tic-tac se mueve y son las 3 de la tarde con 17 minutos. El teléfono está habilitado, 552-33-380.

estoy esperando por ti, plataforma telefónica. Ahora sí, ya voy a encender el teléfono para conectarme a WhatsApp, así que de ahí le aviso. De ahí le aviso, lo que pasa es que no lo había cargado, pajarito de Dios. Ya, de ahí nos comunicamos. Seguimos disfrutando de la música de esta tarde, de sábado 15 de agosto. El reloj indica que son las 3:21, 3 de la tarde, 21 minutos. Seguimos con estos clásicos de clásicos.

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2: 3 de la tarde, un minuto.
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0: 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En Alegría del Transporte estamos de vuelta en ruta.
1: Riguito DJ, usted es el mejorcito. Gracias, gracias, te amamos, Riguito.
2: Te amo, Riguito, mijito rico.
1: Qué excitante. Saludo para mi amigo personal, mi gran amigo Crispino. ¿Cómo le dice mi cuñado? Tu amigo del gas. Tu pololo. Me hace bullying. Ese es mi cuñado. Saludos para nuestro amigo Cris, que ya nos está haciendo la segunda. Crispino. Y yo le digo al Memo. Estamos de vuelta, estamos de regreso. Y ahora

0: estás escuchando Rigo DJ con la emoción de la música que también suena en vivo. ¡Ay, zúmbate con Rigo!
1: Gracias,
0: dice Jordan. Jordan, ¿cómo estamos? ¿Todo bien? ¿Sí? ¿Todo sin edad? Espectacular, son las 3 de la tarde con 38 minutos. Ya está habilitado el WhatsApp, ahora me hable. El WhatsApp es el más 569-9408-9830. Más 569-9408-9830. WhatsApp para que me hable. Para que me hable, no me llame por WhatsApp como lo hizo Juanito Salazar, porque Juanito me tiene que llamar por el teléfono. Ya, porque por WhatsApp se corta. Así que, pero para Juan Salazar, no para Juanito Cuello, ya. Juan Salazar de Curicó, que me había llamado, ya. Juanito Cuello, me está llamando Juanito Cuello. Llámeme ahora, Juanito Cuello. Juanito Cuello, gran figura, ¿no? De los connotados. Juanito Cuello.
2: Hola, amiguito mío.
0: ¿Cómo estamos?
2: Aquí, escuchándolo en la tarde.
0: Buena, ¿cómo me la ha tratado la lluvia?
2: No, que aquí no ha llovido, no ha llovido.
0: ¿No ha llovido?
2: No, si la gente le toque color.
0: Ah, yo pensé que ya andaban nadando.
2: No, aquí cuando sea, al tiro se van a poner las pilas en Santiago.
0: Ah.
2: Se van a correr de los ojos.
0: Ah, perfecto. Suele suceder cuando nos tienen botado por acá en Calama.
2: No, aquí pelado, sí, pero no ha llovido.
0: Ah, ya, perfecto. O sea que estamos, pero parejito.
2: Aquí no, si aquí no llueve, solo una par de nubes nomás.
0: Ah, ya, yo ya estaba trayendo nylon para acá. Ya.
2: No.
0: Estamos
2: no,
0: bien.
2: No, si aquí no pasa nada.
0: Estamos bien. Oiga, ¿qué ha hecho en la semana?
2: Aquí celebrando el cumpleaños Leo.
0: Ah, ¿todavía están celebrando?
2: Sí, pues se lo merece.
0: Qué bueno, le hicieron.
2: Oiga, sí, es uno de los mejores locutores
0: de mi
2: programa
0: ahora. No, sí, es el número uno ahora.
2: No, sí. Usted pone una radio pura copucha. Claro. Que sea acá, que sea allá,
0: que la
2: alcance,
0: no.
2: Acá
0: ponimos música. Nada más. Y los fines de semana se pone mejor porque llega el segundo mejor, po.
2: No, estoy esperando mañana en la mañana al mejor. Al mejor de los mejores.
0: Nada más. Mañana domingo, ¿verdad que me toca a mí?
2: Sí, po.
0: ¿Qué va a hacer ahora en la tarde? ¿Tiene algún encuentro cercano del tercer tipo, no?
2: Oiga, ¿y cómo está el clima allá?
0: Llueve. Fuerte. Oiga, torrencial. Ya. Pero no ha parado de llover.
2: Va a tener que ponerse un bozala.
0: No,
2: me puse. No le cae el agua a la boca.
0: Me puse un cacaraco. ¿Los conoce?
2: Ay.
0: ¿Conoce los cacaracos, no?
2: No, acá no llega eso.
0: Ay, no, yo me pongo un cacaraco y con eso ni me mojo. El que ya es nomás, pues, Juanito Cuello.
2: Nada más, acá yo me pongo pura limonada. Pura limonada y mañana a la iglesia.
0: Eso, mañana vamos a estar. Escúchanos, Juanito Cuello, te rogamos.
2: Vale, te rogamos.
0: Le mando un abrazo. Bueno, no me respondió la pregunta. ¿Tiene algo para la tarde, para la noche o nada?
2: No, nada. No puedo salir porque estoy recién saliendo de una.
0: Ah, perfecto. Está en cuaresma.
2: Exacto. Soy igual que el oso yogui.
0: Bueno, mi Juanito Cuello, ahí le vamos a mandar un 5 minutos con la chica.
2: Vale, y un buen tema.
0: Un abrazo, Juanito Cuello, será hasta mañana.
2: Chao.
0: Ya,
2: vale, chao.
0: Era nuestro gran Juanito Cuello. conocido como

0: Vuelvo a reiterar, si me quiere llamar, el teléfono está habilitado. 55-233-380, me llama por teléfono. 55-233-380, no me llame por WhatsApp porque la señal del WhatsApp está Malena canta el tango, así que se corta, se me llama por WhatsApp. Para eso está el teléfono. 55-233-380. 55-233-380. 55-233-380. No me llame por el WhatsApp. No me llame por WhatsApp. Porque se corta. Porque está culera, culera la señal del teléfono. Del teléfono WhatsApp. Así que, si me quiere llamar, me llama por red fija. 55-233-380 desde su celular. Usted me puede llamar a este número. 55-233-380. ¿Ya? 55-233-380. Hoy estaba viendo acá una información que me llega, me dice, hoy 15 de agosto se celebra el santoral ¿de quién? De todas las mujeres llamadas María, dice, en honor a la Asunción de la Virgen María. Oye, mi hermana se llama Ana María. No le compré ni un engañito. No tenía idea. Así que es totalmente seguro. Hoy 15 de agosto se celebra el santoral de todas las mujeres llamadas María, en honor a la Asunción de la Virgen María, además de nombres específicos derivados de esta fiesta mariana, como Asunción, Paloma, Alba y Estrella. Así que un saludo grande, porque hoy hay tantas Marías.
1: ¡Arre con la que barre!
0: Que le afirmamos un arre con la que barre. A todas las que llaman por nombre María y por segundo nombre María, como a la Ana María. Así que un saludo grande ahí para ustedes que se están hoy celebrando María. Tan, tan. Seguimos siendo la número uno.

0: póngale bueno, disfrute que la radio alegría del transporte. Aquí estoy más contento que perro con pulga. Ese es un dicho muy antiguo, el del perro con las pulgas, ¿cierto? Hay otro que dice, cómeme perro. Hola, ¿me están escuchando?
1: Sí.
0: ¿Me llaman si me escuchan? Llámame, llámame, llámame. Llámame. Ahí estoy en la radio alegría del transporte. La radio para la gente en movimiento. La radio del transportista. Y del que tampoco nunca ha manejado igual. Porque como dice el caballero,
2: da lo mismo.
0: Da lo mismo. Saludos para los que están de cumpleaños. Muchas felicidades. Brindamos por todos los cumpleaños de hoy. 15 del 8. Hoy está de cumpleaños. Celebramos a todos los que están de cumpleaños hoy, 15 de agosto. Y que me pertenecen al gran signo Leo. Que son leones. ¿Dónde están mis leones? ¡Rujan! Felicidades a los cumpleaños. Seguimos siendo la número uno. Si me quiere llamar, 55-233-380. Por ahí anda Huguito. Hoy día no lo vamos a pescar, sí, con la salsa. No lo vamos a pescar hoy día con la salsa, porque esta semana en mi trabajo todos los días colocaban salsa. Me tenían mareado con la salsa, así que no quiero saber nada con la salsa. Luzmira, ¿cómo estás? Bienvenida.
3: Hello.
0: Hola, Luzmira, ¿cómo estás?
3: Estamos bien.
0: Qué bueno, ¿qué me cuenta? ¿Cómo la ha tratado la vida?
3: Acá estamos en Antofagasta.
0: ¿Todavía anda en Antofapasta?
3: Sí.
0: ¿Cómo está mi tocayo?
3: Ayer lo dieron de alta.
0: Ah, qué bueno. ¿Y cuándo se regresa para Tocopilla?
1: ¡Sí!
3: Mire, a lo mejor lo vamos el jueves, porque en la tarde sí.
0: Ah,
3: porque ya le están haciendo terapia.
0: Ah, perfecto. Entonces se tiene que sí o sí igual quedar por allá, por las terapias.
3: No, lo vamos a Tocopilla.
0: Oiga, ¿y
3: quién? Mira, ¿qué tal?
0: Hola.
3: Espérenme. Vamos a
4: matarlo,
3: espérenme.
0: Aló. Hola, ¿cómo está, tocayo?
4: ¿Cómo anda?
0: Ah, sí, que me lo están tratando bien, me contaban por ahí.
4: Aquí estamos.
0: Qué bueno, me alegro. A tirar para arriba. A tirar para arriba y tomarse todas las pastillas.
3: ¿Aló?
0: Hola, ¿cómo está? No me escucha.
3: ¿Aló?
0: Luz, mira, te estoy escuchando.
3: Ahí sí, ahora.
4: Hola,
0: ¿cómo ha estado? ¿Me escucha ahora?
4: Sí, aquí lo escucho.
0: Ah, qué bueno. No, yo le decía que a tirar para arriba y que se tome todas las pastillas. Ah, usted se ría, ¿eh?
4: Oye, nada, más pastillas.
0: Oiga, dígale a su señora que lo cuide más, porque no me lo desabrigue tanto. Me lo vas empiluchando nomás,
4: pues. No, no,
0: ah, qué bueno que lo estén cuidando. Me alegro. Ahora sí. Ahora supongo que va a estar un buen tiempo retirado del trabajo.
4: Sí, porque vos.
0: Sí, usted.
4: Mi familia se ha portado muy bien.
0: Qué bueno. No, ya es tiempo ya que empiece ya como a descansar más y trabajar menos, porque ya está en edad para el descanso. Así que. Ahora a dejarse querer, a recuperarse bien y a portarse bien como usted siempre se porta. Por algo se llama Rigoberto. Los Rigoberto somos todos bien portados, ¿cierto? Un gusto poder... Un gusto saber de usted, siempre le mandaba cariño y me acordaba, ¿cómo estará mi amigo? Decía yo, mi tocayo por allá, recuperándose.
4: Así es, profesor.
0: Y bueno, me alegro harto. Ahí vamos a estar en contacto, con cualquier cosa, ya usted sabe cómo ubicarme.
4: Así es,
0: nada más, ahí para que después hagamos una fiesta de celebración ahí, ¿ah? No vamos a invitar a nadie, sí.
4: Ponga una rancherita.
0: Ya, pues, ni un problema, yo le voy a colocar de esas que le gustan a usted. Se lo tiene más listo. Que ganado. Un abrazo ya. Y se me cuida. Igual, usted tiene que cuidarse harto.
3: Rigo.
0: Cuénteme, Lumira.
3: ¿Está lloviendo para allá, en Calama?
0: No está lloviendo por acá.
3: ¿Y en Calama tampoco?
0: No, en Calama menos.
3: Oye, acá en Tocopilla estaba cayendo, llovinando.
0: ¿En Tocopilla estaba llovinando?
3: Sí, en Antofagasta también.
0: Ah, mira, qué simpático, mi querida Lumira. Oiga, le mando el cacaraco para allá para que se ponga el cacaraco para la lluvia.
3: Oiga,
0: dígame.
3: Viene mal tiempo hasta el martes.
0: Hasta el martes, chulo.
3: Sí. Y en Tocopilla no puede llover, como la otra vez hubo un aluvión.
0: Ah, claro, es peligroso. Peligroso, ¿no?
3: Es peligroso Tocopilla.
0: Sí, no, muy peligroso, así que. ¿Va a tener que quedarse más tiempo por allá, po?
3: No, ya el jueves ya nos vamos. Jueves no, viene a Tocopilla.
0: Ya hasta el jueves. Oiga, cuídeme a mi tocayo, no me lo empiluche tanto.
3: Lo voy a ocupar hasta ahora.
0: Oiga, no se vaya a confundir con las pastillas, pues no le vaya a dar tantas azules, después capaz que pare la llana, mi guayito.
3: Podría darle azules, ¿eh?
0: Dele de todas de todos los colores, pero de la azulita con un poquito nomás.
3: No, le voy a dar 5.
0: Me lo quiere matar un poco.
3: Ya, por riquito.
0: Listo, mi niña.
3: Oiga,
0: sí, de ahí después
3: ahora,
0: de...
3: Ahora...
0: Después de la pausa.
3: Ahora no se está cortando la radio.
0: No, ahora estamos bien.
3: Se corta y vuelve.
0: Sí, no, hoy día estamos bien. Ahí estuvimos hablando en la semana con los técnicos para que me arreglaran el cablecito.
3: Ya, Rigo.
0: Ya, mi niña, saludos a todos.
3: Cuídese, igual por allá su hijo de bebecito.
0: En su nombre, muchas gracias.
3: Chao. Ya, chaito.
0: Los amigos auditores que nos conversan, nos dan el cariño, muchas gracias y yo voy y vuelvo.
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0: Son las 4 de la tarde con 4 minutos.
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0: Sí, vamos con unas rolas, unas rolitas, con mucho cariño para don Luis, el Rigoberto, mi toqueyo, allá en Antofagasta.

mucho cariño para nuestro gran amigo Luis Rigoberto Mi Tocayo, que anda recuperándose por allá en Antofagasta. Le regalamos otra rola a Alejandro Fernández.

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1: Sí, sí, sí, sí, sí, sí. Aquí estoy para ti. Soy Ruquito del Day. El pato para cazar a completo con chucrú, sangre para brita. Con el arre con la que barre.
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1: Con mi compadre Chris que me hace la segunda. Chris Pino. Mi gran amigo personal. Por ahí anda el amigo Cristo, que la bocina, amigo Cristo, que la bocina. Dos veces para un sí. Ah, ok, perfecto, muy bien. Por ahí anda. Hágame la segunda. Compañero, compañero, hágame la segunda. Mi amigo Chris. Lo más connotado que tengo, amigo. Amigo de verdad, de lo bueno. Y lo único malo que es Capricornio, ¿no? Lo único malo, si no hubiera gastado, pero también. Marito Rubio me habló por WhatsApp. Marito Rubio me dijo: Rigo, rájate con los Ángeles Azules. ¿Cómo te voy a olvidar? Y yo le agregué a Vicentico: toma cachito goma.

0: te olvido. Te llevo aquí, Radio Alegría del Transporte. Y la mejor de todas, sin duda, la mejor de todas. Aquí estoy, esperando por ti a través de plataforma telefónica y WhatsApp. ¿Qué le pasó, Huguito?
1: Ya sabía. 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
0: No hay cantante hoy día, no tengo paciencia. Hoy día no ando con paciencia para escuchar a Huguito. No, hoy día no hay paciencia, no hay paciencia. Vamos con la temperatura mejor. Pronóstico del tiempo. Está rica la radio, sí. Vamos con la temperatura. Ok, temperatura, pronóstico del tiempo. Calama tiene una temperatura actual de 19 grados. Atención, atención a toda mi gente linda que va viajando por la ruta del norte, a los amigos que van subiendo a las mineras, a las tolvas que van cargadas, y a los amigos del turismo. Aquí estoy, Rigo DJ, con reporte del tiempo. En Calama, la capital lohina, en este minuto 19 graditos. El cielo está parcialmente soleado, ideal para viajar. Pero ojo con el volante, muchachos. Corre un viento del oeste de unos 27 kilómetros por hora que levanta su resto de polvo. Afirme bien el manubrio. ¡Afírmate, hombre! ¡Afírmalo! ¡Afírmalo! Vamos con más pronóstico del tiempo ahora en San Pedro Atacama. El oasis más lindo de Chile también marca 19 grados. A esta hora, cuando son las 4 de la tarde con 21 minutos. 4:21. El oasis más lindo de Chile también marca 19 grados a esta hora. Cuidado los que bajan por la cuesta, porque la tarde se viene con viento norteño de hasta 24 kilómetros por hora. Así que ahora ya saben cómo va el tiempo, el clima a esta hora. Luego, pronóstico del tiempo para más tardecito y para mañana. Chica. Llega el mismísimo Cristian Nodal. Adiós, amor. Así le dijeron a uno que conozco yo. Adiós, amor. Anda de balagada. Así.

0: me fallaste. Seguimos siendo la number one, número uno. La número uno.
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0: Aquí estoy esperando por ti. Vamos a contactarnos tempranito. ¿Quieres salir al aire conmigo? Llama ya al teléfono de Radio Alegría, 55233380. Amiga, amigo, 55233380. Para que me llame. Repito para que lo anotes: 55233380. 55233380. Su llamado va a encender mi programa. Su llamado prende mi programa. Así que hágale, ¿sí o no? ¡Arre con la que barre!
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0: Si vas manejando y quieres reportar la ruta, comunícate directamente conmigo. Marca el 55233380 para que me ayude con los reportes de la ruta, los reportes del camino. Me hablas, te contactas en directo conmigo. 55233 1380. Ya, el teléfono oficial de En Ruta por Radio Alegría. Me llamas si quieres reportar algún detallito de la ruta. 55233 1380. Hazte notar, mándame tu saludo o reporta el camino o pide tu canción favorita. También por el WhatsApp. Más 569-94-08-98-30. Mandar saludos, reportar el camino, pedir canción. Más 569-94-08-98-30. Hágale, hágale, hágale, hágale. ¡Hágale! Más 56-94-08-98-30. Agrégame en el WhatsApp y activa tu tarde junto a Rigo DJ. El pato para cazuela. 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El sangre para prieta. Así que esta es tu opción. Así que ya lo saben. Si te da un poco de tutito, ponga riquito. Yo le prendo, pero al tiro. Ahora la ventanita, ponga airecito ahí, si le está dando sueño. Si es mucho el sueño, se orilla y duerme. Evitemos accidente. 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Así que ya lo sabes. Vamos, vamos, vamos a ponerse en contacto con Rigo DJ. Aquí estoy. 55-233-380 para llamados. 55-233-380 para llamados. Comunícate con este programa. Recuerda que el programa se llama En Ruta. Yo me llamo Rigo. Soy Rigo DJ. Si quieres hablar en vivo conmigo, 55-233-380. 55-233-380. Si quieres mandar tu audio, reportar a través de mensaje escrito, tenemos WhatsApp. Mándame un WhatsApp. Más 56-94-08-98-30. Más 56-94-08-98-30. ¡Uy! Antes de la pausa, escuchamos a Huguito. ¿Qué pasó, Huguito?
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0: Huguito el cantante. Seguimos siendo la número uno. pausa, ya vuelvo con más éxitos de esos que te gustan, de esos que escuchas en Alegría del Transporte.
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0: 4:30 p.m.
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0: Rigo DJ, pato para casarlo completo con choclo, sangre para prieta. Con Reloa juega mañana domingo 16 de agosto a las 3 de la tarde. Después de la música, te cuento acerca de Cobreloa. Voy a tocar una canción de esas que me gustan a mí en el karaoke. Colgando en tus manos, con mucho cariño para ti. Van a creer que se la estoy dedicando a alguien, mentira.

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4: En alegría del transporte, Rigo DJ. Pato para costar completo con Chucrú, sangre para Prieta. Vamos a hablar de Cobreloa. Vamos, Cobreloa. Señoras y señores, atención, atención a toda la marea naranja, a los choferes loínos que son naranjas, a todos los que están escuchando la radio, son naranjas. Naranjas de Cobreloa. A todos los que llevan la camiseta puesta debajo de la chaqueta, hablemos de Cobreloa. Muchachos, los zorros del desierto siguen mirando a todos desde lo más alto. ¡Qué buena! Claro que sí. Ellos siguen mirando a todos desde lo más alto con 35 puntos. Es verdad que vienen de puros empates, sufriendo afuera, pero siguen punteros, que eso es lo que importa. La mala noticia de la semana es la tremenda baja de Sebastián Zúñiga, que lamentablemente se nos lesionó feo de la rodilla y se pierde el resto del año. ¡Mucha fuerza para el Seba! Pero ponga atención, la familia minera, mañana hay que prender a Cobreloa. Porque mañana se juega. El cuadro de César Bravo se mete al Municipal de San Felipe a las 3 de la tarde. Hay que ganar o ganar, porque Santiago Wanderers nos viene soplando la nuca, guachitos. A un solo punto de distancia, amigo. Así que Cobreloa juega mañana domingo 16 de agosto a las 15 horas frente a Unión San Felipe. El partido se disputará en el Estadio Municipal de San Felipe por la fecha 21 del campeonato. Así que atención a este dato futbolero para que mañana no se les vaya a olvidar, mi amigo Loíno, porque mañana es el día. Mañana domingo a las 3 de la tarde, Cobreloa se mete al Municipal de San Felipe para que se enfrente ahí a Club Deportivo.

Unión San Felipe. Así que todos mañana a empujar al zorro. Zorro del desierto. Zorro del desierto. Zorro del desierto. Zorro del desierto. Zorro del desierto. No se pegó, yo lo estaba repitiendo. Soy malo, yo después van a creer que se repite. No, yo soy el que repito. Yo soy el que repito. Un clásico del rock. 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

0: José,
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0: Rigo DJ. Qué buena música. Buena música. De todo un poquito con su amigo Rigo DJ. Me llamas 552-33-380. Llámame si me necesitas. Ay, le di mucho al retorno. Ahí me pidió. Hubo un feedback. Llámame si me necesitas, que ando con los oídos tapados. El refrío me tiene para el loli. 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
0: Ya, son las 4 de la tarde con 45 minutos. Reloj. 4 de la tarde con 45 minutos. A ver, mi gente linda, aprovechen que la tarde está ideal para mantener el contacto conmigo, con Riguito. 55-233-380. Regístrenme, guárdenme en WhatsApp también. WhatsApp. Más 569-9408-9830. Me dejan un mensaje de voz. Me cuentan a qué comuna o sector pertenecen. O a qué comuna o sector van viajando. Y yo los saco al aire de inmediato. Así que ya lo saben, póngale WhatsApp. ¿Qué pasó con Huguito?
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0: ¿Qué pasó con Huguito?
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0: Potito.
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0: ¡Ay, no! ¿Qué fue eso? 4 de la tarde con 47 minutos.
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0: Es un plato este cabrón, ¿no? ¿Sí o no? Es un plato. Mi amigo personal Huguito Silva. Huguito de Olivar. 55-233-380. Recuerde. 55-233-380. Si usted está en algún lugar y se quiere poner en contacto conmigo, 55-233-380. Llama. Llama, Riguito DJ. Llama. Si usted ve algún bache, algún problema mientras va manejando, mientras va conduciendo y me lo reporta, si hay taco, si se puso pesado el viaje o cualquier tontería, usted me llama 552-33-380. Si está aburrida, me llama. Si está aburrido, me llama. Si quiere que le haga un queque, me llama. Si quiere que le cante una canción, Huguito, me llama. Y repito, 55-233-380. A usted que en este minuto está en casita, para usted que está trabajando, si quiere también reportar qué está haciendo, si está cocinando algo rico, si va a ir de carretito, si está preparando la carne para un asadito, me avisa al más 569-94-08-9830. Me dejas un WhatsApp al más 569-94-08-9830. Más 569-94-08-9830. ¿Quedó clarito?
6: ¡Sí!
0: ¿Clarito como el agua? Vale. Vamos con una canción para Luz Mira, que le gustan las cumbias. Para Luz Mira de Tocopilla. Luz Mira y su esposo Luis Rigoberto. Cuatro puntos buenos.
6: Cuatro puntos buenos.
0: Voy a ir a preparar un cafecito. Mira qué simpático es, querido. Vamos a decir al amigo.

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1: Rigo DJ está. Rigo. Está como nieve. Hola, ¿cómo están? Me llaman, me mandan WhatsApp. Para que yo les atienda, por favor. Está rica la radio. Rica, rica, rica.
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1: Todavía canta este joven.
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1: Todavía está cantando este joven.
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1: Todavía está cantando este joven. A mí me gustaría cantar lindo como él. En el aire, ¿qué pasó por acá?
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1: ¿Qué me mandaste, Crispino? A ver.
4: ¿Por qué en Chile decimos hoy canta Gardel cuando llega la plata?
1: ¿Ya?
4: Cerca de 1928, ¿ya? Carlos Gardel ya llenaba teatros y convocaba multitudes.
1: ¿Ya?
4: Su nombre corría de boca en boca cada vez que se anunciaba una presentación.
1: ¿Ya?
4: Se decía que Gardel era un hombre muy generoso y que cuando iba a cantar,
1: ¿ya?,
4: solía entregar dinero a personas que lo necesitaban.
1: Ah, era
4: por
1: como
4: eso
1: un rico
4: cuando
1: DJ.
4: Alguien avisaba, mañana canta Gardel. Para algunos no significaba solamente que habría espectáculo. También podía significar que mañana llegaba plata.
1: Ah.
4: Con los años, Gardel dejó de estar, pero la frase quedó. Y cada vez que llegaba el sueldo, un pago o ese dinero que todos estaban esperando, alguien decía, hoy canta Gardel. Y así, el nombre de uno de los grandes íconos del tango terminó convertido en una forma muy chilena de decir, hoy pagan. Y para ti, ¿cuándo canta Gardel?
1: Ah, buena. No, a mí me canta Gardel todos los días, bro. Así somos los locutores, todos los días tenemos plata. No creo. ¡Aló! Hola, hola, hola.
5: ¿Cómo estás, amigo? Soy el Peche, tu amigo.
1: Hola, ¿cómo estás?
5: Santa Luna,
1: bien, ¿y tú cómo has estado?
5: Sí, estaba estudiando con mi mamita.
1: ¿Cómo ha estado la mamá?
5: Sí, mi amiga María está ahí dándose nueva para adelante,
1: nueva. Ah, buena, buena. Acá había estado enfermita ella.
5: ¿Y cómo has estado tú, Santa Luna?
1: Aquí estoy engordando, parezco chancho ya.
5: Me imagino. Tratando de pasar al gozo.
1: Sí, bo, estamos todos en esa misma, compañero.
5: ¿Y cómo está la familia?
1: La familia bien, todo bien, no, ellos también. Es uno el que está jodido.
5: Sí, bo, aquí estamos celebrando, digamos, esperando nomás que como el 2 mañana tenga un buen triunfo, ojalá, porque puro empate.
1: Nos hemos ido en puro empate últimamente, compañero.
5: Por más que lo tratamos de incentivar a por el 2.
1: Claro, no, sí. Bueno, lo importante es que todavía estamos punteros, pero hay que arrancarse porque ya nos están pisando los talones.
5: Ya. Sí, bueno, ojalá mañana sea un positivo menos.
1: ¿Y saludó a su mamita María o qué?
5: Sí, tú sabes que ella es que a la radio le gusta el tema de Cuerpo Sirena.
1: Cuerpo Sirena. Ese.
5: Ese es el tema de... Oye, para mí me gustaría que le regalara yo un tema con cariño.
1: ¿Cuál cariño quiere?
5: Ah,
1: ¿cuál tema con cariño? ¿Ah?
5: Que suena el cantante William.
1: ¿El William?
5: El tema se llama Mi Chiquita Bonita.
1: ¿Y cómo se llama el cantante?
5: William.
1: ¿Y de dónde está él?
5: Él está de Calando, pero no sé la voz.
1: Ah, ya. No, pero es que esos temas los tiene el Leo, pues yo no estoy acá en Calama, pues.
5: Ah, sí, ya, entonces cancelamos.
1: ¿Mm?
5: A mí me tocará entonces, no sufriré por nadie.
1: No sufriré por nadie, espectacular. Y el otro era Cuerpo de Sirena.
5: Ah, sufriré para mí.
1: Perfecto, no hay problema, pues, mi rey. Ese sí que yo lo tengo por acá donde estoy. Usted sabe que yo recorro todo Chile, pues no tengo una.
5: Sí,
1: soy peor que los gitanos.
5: Eres grande.
1: Ahora también estoy de árabe, así que a veces transmito desde Dubái.
5: Sí, puta, que buena, me alegra de escuchar tu voz y que tenga un bonito programa y una buena tarde y noche.
1: Amigo Sergio, yo me había estado acordando harto de ti, no te había podido escuchar en algún programa porque no podía poner la radio, pero sabía que andabas por ahí.
5: Sí, no, decía la radio La Alegría, igual que mi mamá en todo caso.
1: Perfecto.
5: Solo que estoy marcado los huesos.
1: Hay que cuidar a la mamita, pues, seguir cuidándola. No me quepa la menor duda que usted siempre la cuida, pero cada vez hay que ponerle más color.
5: Tiene 90 años, pero igual me sigue marcando los huesos.
1: Eso.
5: No me deja salir, tengo que estar saliendo la escondida.
1: No, usted está más marcado que si tuviera esposa.
5: ¿Ah? No. Sí, no hay por dónde salir.
1: Oiga, pero usted tiene
5: no
1: ganado.
5: Hay por dónde salir, bro.
1: Tiene
5: que hacer algún agujero por ahí para que pueda salir, para que no me vea.
1: No, usted ya tiene ganado el cielo, tiene ganado todo el paraíso. Capaz que lo sientan a la derecha de Dios, así como va.
5: Me alegra bastante poder escucharte, poder decirlo, así que no le quito más tiempo para darle la oportunidad a otras personas.
1: No hay problema, si no es quitar tiempo, si a mí me gusta darle todo el tiempo al mundo a todo, y usted tiene también harto tiempo.
5: Esperando
1: a
5: que mañana los zorritos puedan ganar mañana.
1: Nada más, mi rey. Mañana, aunque sea allá en San Felipe, pero ¡sí! vamos con todo.
5: Vamos con todo. Contra las sirenas.
1: Le mando un abrazo, se me cuida.
5: Ya, igual para ti. Bendiciones.
1: Amén.

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1: 5:04 p.m.
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0: Para el amigo Sergio, para el amigo Sergio. Una regla que barra para él. No sufriré por nadie.

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1: Claro que sí, mi compadre Crispino también, que por ahí me anda haciendo la segunda. Así que un saludo grande ahí para el amigo Crispino, que andaba comiéndose una paloma. Fue donde venden pollo asado, me llamó la atención porque se llama el fogón de la polla. Allá andaba comiéndose un pedazo de pollo, compadre. Bueno, compadre Cris, ¿cómo estás de pollito? En el fogón de la polla. Pero yo, los españoles, la polla. Su buena paloma, dice el Cri, me cajea el arroz. Ah, ya no puedo decir la palabra, usted ya sabe lo que quiso decir. Bueno, compadre, se fueron por dentro con el arroz con pollo. Está bueno el nombre, el de la polla, compadre Cri.
2: Hay que medirse para comer, pero no tanto, ¿eh? Harto apretada con el arroz la señora aquí. Ah,
1: ni que fuera arroz bimbuti.
2: Por eso está como el fin.
1: El fogón de la polla, sí.
3: Sí.
1: Compadre, mientras no vaya más tan seguido, compadre, está todo bien. No, y al compadre aquí no va más porque lo jodieron con el arroz.
2: Mi mano es más grande que el bolsillo donde me echaron arroz, ¿no?
1: Yo le puse piola. Está piola el arroz. No, igual es poco, compañero, ¿eh? Igual es poco, muy poco. Muy poco para las grandes cantidades que come Crispino, que mide como 2 metros. Y yo que miro, yo mido 1.62 nomás. Yo soy bajito. Yo soy de los Árabes Bajos. 5 de la tarde con 15 minutos. Qué lindo es estar compartiendo con ustedes. Uy, qué lindo, mira, qué lindo. Qué lindo. Si tienes alguna canción en especial en la mente y quieres que se la programe, comunícate de inmediato al 552-33-380 o al WhatsApp más 569-9408-9830. Ya. Más 569-9408-9830. WhatsApp, mándame un WhatsApp. 1, 2, 3. Coménteme, ¿qué le pareció el arroz del Crispino? ¿Verdad que usted no puede ver la foto? Para todos los que ya van dejando el trabajo, los que van manejando rumbo al hogar, o los que nos escuchan desde la comodidad de su hogar, porque también hoy es feriado. No voy a decir la palabra, hoy es rojo. Para todos los que están ustedes ahí en alguna parte escuchando la radio, un abrazo gigante. Háganse presentes en el programa mandando un saludo a través de WhatsApp más 569-9408-9830. El WhatsApp, mándame el WhatsApp. Muchas gracias a toda la hermosa sintonía que nos prefiere cada tarde de día sábado. Y las mañanas de domingo, recuerde que mañana vamos a estar el domingo. Domingo por la mañana. A llamar. Ahora me tiene que llamar. 55-233-380. ¿Qué pasó, compadre? ¿Qué pasó, compadre?
2: Un jeque. Es un jeque sin fondo.
1: Es un jeque sin dinero. Yo no puedo cantar la canción con dinero. Yo tengo que ponerle sin dinero. Así nomás. Llame gente a programar. Queremos armar la parrilla programática de aquí a las 7 de la tarde. Son las 5.17. Mándame tu tema al más 56 a 9. Mándame tu canción al más 56 a 9. 94089830. Arre con la que barre.
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1: Mándale saludo al Crispino también, que por ahí anda.
4: ¡Sí!
1: Haciendo de la suya, me cochino. Lo más connotado que tengo de amigo. Mi compadre Gris, vale plata, vale plata. Compadre, yo confío en usted. Cómprense una casita para que me haga una piececita. Esto salió hace 7 días.
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1: Esto salió hace 7 días, pero yo justo no estaba acá en la radio. Hoy lo toco como primicia, Sultanas de Chile, aunque me llores.

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1: En ruta. ¿Tiene el pronóstico del tiempo, compadre Chris, por ahí? Sí, Lele. Vamos con el pronóstico del tiempo, temperatura de aquí a la medianoche. Atención, mi gente linda, a los amigos de la locomoción colectiva, a las familias que van en el auto particular, a todos ustedes que están en el transporte, a usted que está en el comercio, a usted que está en algún lugar trabajando poniéndole el hombro o descansando. Yo como Rigo DJ les traigo la actualización del tiempo fresquita para que planifiquen lo que queda de día. En Calama, a esta hora, el termómetro nos marca 21 graditos con algunas nubes, pero ojo que el viento está soplando a casi 40 kilómetros por hora. De aquí a la medianoche, la temperatura va a caer sin anestesia hasta llegar a los 9 grados. Se va a poner más helado que el corazón de mi ex. Así que ya lo sabes, en San Pedro de Atacama hay 22 grados. Pero no se me confíe, hacia la medianoche el frío se hará sentir con unos 10 grados. Termómetro bajará de una y ráfagas de viento norteño bien heladas. Ideal para que usted prepare un matecito o un cafecito. Mi compadre Cris se toma los mates. No, parece que ya no estáis tomando mate ahora, Cris, parece, ¿no? Toma puras agüitas con sabor. Vale, pónganse en contacto conmigo. Rico DJ te acompaña. JP y su banda llanera junto a los cuicos de la cumbia, No Aguanto Más. Esto también salió hace 8 días. Solo temas nuevos.

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1: 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Nos vamos con las rutas, pasos internacionales. ¡Vamos! Mucha atención, mis amigos del volante. Momento de revisar el informe oficial, fidedigno y de último minuto sobre el estado de las carreteras y los pasos internacionales aquí en la provincia de Loa. En Radio Alegría no inventamos datos, les entregamos la realidad para que cuiden su vida y sus máquinas. Anote bien. Paso Jama, ruta 27CH, se mantiene completamente cerrado. Vialidad, y la autoridad informa que hay nieve acumulada en la calzada y presencia de viento blanco. Hay más de 130 camiones detenidos preventivamente en el sector de Pozo 3, recibiendo apoyo. No suba si no es estrictamente necesario. Paso Hito Cajón. Paso Hito Cajón. Calama San Pedro Atacama. Paso Hito Cajón y Paso Sico. Ambos complejos fronterizos también se encuentran suspendidos y no habilitados. Paso Hito Cajón y Paso Sico. Ambos complejos fronterizos también se encuentran suspendidos y no habilitados para todo tipo de vehículos por las malas condiciones climáticas y la alta cordillera. Ruta 23CH. Ruta 23CH. Atención Calama, San Pedro, Atacama. Ruta 23CH. El tránsito hacia San Pedro está habilitado, pero con extrema precaución. Carabineros llama a respetar los cortes preventivos que hay hacia los sectores más altos y turísticos, como el camino a Machuca, debido a la presencia de hielo y bajas temperaturas. Muchachos, la recomendación de la delegación provincial es clarita. No se arriesgue, planifique y espere los reportes oficiales antes de emprender rumbo a la cordillera. Si usted va en la ruta y ve un cambio en el camino, avísenos de inmediato al WhatsApp más 569-9408-9830, que es el WhatsApp. ¿Cierto? ¿Cierto? ¿Sí o no? Más 569-9408-9830. O si no, me llama directamente al teléfono de red fija 552-33-380. A la vuelta de la pausa vamos a ver qué nos mandó el Cris. A ver, las locuras de Cris. A la vuelta de la pausa veremos qué pasa con Cris Pino.
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1: 5:31 p.m.
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1: Yo tenía un amigo que me decía Rigo el Gay, me decía. Y después llegué a Calama y el Leito me puso
6: ¡Ajinte, ajinte! Wow.
1: No sé por qué y yo me creo machito.
6: ¡No creo!
1: Ya, yo les dije que íbamos a ver qué pasó con el CRI. ¿Qué pasó con el CRI? CRI.pino.
7: 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Un jeque sin fondo.
1: Ah, no, me equivoqué. Es un video que me mandó Arch. ¿Qué me mandó este perro?
8: Esta es la clase de la vida de...
1: ¿De qué?
7: ¿Qué? Un jeque sin fondo.
1: Ah, no, me equivoqué. Es un video que me mandó Arch. ¿Qué me mandó este perro?
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Vamos con el resumen de lo que ha pasado acá en Calama, con una semana histórica bajo estado de emergencia comunal. Vamos a ver qué pasa. Vamos a ver qué pasa. Lo que pasa es que la banda está borracha, ¿no? No. Vamos. Te cuento cuando son las 5 de la tarde con 34 minutos que Calama vivió una semana histórica bajo estado de emergencia comunal decretado de forma preventiva por el municipio debido a un anómalo sistema frontal que amenazaba con triplicar en solo 2 días toda el agua que cae normalmente en un año completo. Aunque las alertas se concentraron entre el martes y el miércoles, los equipos de rescate y asistencia social se mantuvieron desplegados por toda la provincia de Loa para resguardar las viviendas y la conectividad vial. Comenzamos el resumen semanal de la emergencia climática. ¡Vamos! El lunes 10 de agosto, la preparación. El alcalde Eliezer Chamorro activa oficialmente el estado de emergencia comunal ante los pronósticos de lluvias extraordinarias de hasta 15 a 20 milímetros. En el municipio de Carabineros iniciaron un operativo masivo entregando más de 1000 rollos de nylon y sacos de arena en los sectores más vulnerables de Calama, como la toma quebrada Quetena. Eso pasó el lunes 10 de agosto. El martes 11 de agosto llegan las lluvias, se registran las primeras precipitaciones en distintos sectores de Calama. Los comités de emergencia, COGRIP, coordinan el despliegue hacia los poblados de Alto Loa, monitoreando quebradas de cerca. Paralelamente, se determinan los primeros cierres preventivos y los pasos fronterizos de la alta cordillera por caída de nieve. Eso fue el martes 11 de agosto. Pasamos ahora al miércoles 12. ¿Qué pasó el miércoles 12 de este mes de agosto? El pic del frente. El miércoles continuó la inestabilidad en la zona. El foco de la emergencia se trasladó a la acumulación de nieve y viento blanco en los caminos cordilleranos. Las autoridades de salud y de educación evaluaron la continuidad de los servicios básicos, confirmando que Calama resiste sin cortes masivos de agua potable. Eso fue el miércoles 12 de agosto. Ahora pasamos al jueves. ¿Qué pasó el jueves 13 de agosto? Hubo evaluación en terreno. Con la lluvia declinando en el radio urbano, en el Ministerio de Obras Públicas y la Dirección de Obras Hidráulicas evaluaron los cauces e infraestructura. Se reportaron solo afectaciones menores en las rutas locales, validando la obra de protección y gabiones construidos previamente en sectores como Lomas Huasi. Eso sucedió el jueves 13 de agosto. Y llegamos al viernes 14. ¿Qué pasó el viernes 14? El viernes 14 de agosto hasta hoy, sábado 15, la post-emergencia. La situación climática en la ciudad se estabilizó con el regreso del sol, pero la crisis se desplazó a la alta cordillera. SENAPRED mantiene la alerta temprana preventiva regional debido al congelamiento de rutas. Esto genera que más de 130 camiones queden varados preventivamente en el sector Pozo 3 a la espera de la reapertura de los pasos internacionales. Ese fue un breve resumen al estilo de Rigo DJ, con la ayuda de mi compadre Chris, que me mandó el video del Alaraco. Gracias, Alaraco. Gracias, Alaraco. Así que atención a toda mi gente linda de Calama y de toda la provincia. Hicimos este alto en la ruta para aplaudir la tremenda labor de los equipos de emergencia esta semana. Desde el lunes nos pusimos el overol con ese estado de emergencia comunal, esperando un temporal que nos iba a triplicar el agua de todo un año. El martes y miércoles se nos vino el agua encima, pero gracias al nylon entregado de las poblaciones y al tremendo aguante de los vecinos, la ciudad se mantuvo en pie. Hoy el sol volvió a Calama, pero ojo, nuestros hermanos camioneros siguen frenados arriba en Pozo 3, esperando que abran la cordillera. Un aplauso para todos los que trabajaron mientras el resto se refugiaba. Por eso nosotros somos Radio Alegría del Transporte, estamos con ustedes en todas partes. Los Diamantes de Ayipen, junto a Roxana Estrada, esto es nuevo, A Tu Lado.

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1: Aquí estamos con Pari Gris. ¡Sí! ¡Fuera con Pari!
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1: ¿Qué macho?
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1: Todavía está cantando este hombre. Bueno, a cantar, mi cochino. Canta, gaviota, canta. 5 de la tarde con 43 minutos.
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1: Rigo DJ, aquí estoy. 55-233-380. Aquí estoy esperando por ti. Aló, Ana Gabriel. Se me está pegando la del Huguito. Quiero cantar toda la noche. Quiero cantar con Rigo toda la noche. ¿Quién me llama? ¿Quién dijo yo? ¿Quién dijo yo? A ver, necesito a alguien que me llame ahora ya. Ahora. Llámame, llama al Rigo, Rigo DJ, a la guagua más linda. Ahora. Llama al Rigo, Rigo DJ. ¿Quién me llama? ¿Quién me quiere llamar? 55-233-380. ¿Quién dijo yo? ¿Quién dijo yo? ¿Quién me llama? 55-233-380. Ya, pues no se desesperen. No se peleen. Son malos para el teléfono ustedes, parece, sí. Ya, ¿quién quiere hablar conmigo? ¿Quién me llama? ¿Quién me llama? Al primero que me llame, le regalo un... Le regalo un... no sé. Voy a inventar un premio para que me... ¿Qué mandó el Cris? ¿Me mandó una foto prohibida? Oye, está apretadito ahí, amigo Cris. Tremenda foto. Oye, la media pinta. Me mandó una foto que nos tomamos cuando andábamos en la plaza de Curicó con mi compadre Cris, andábamos escuchando canciones. El medio outfit. Oye, igual estaba gordito ahí, ¿eh? Igual estaba gordito. Yo estaba canoso. Todavía no me tinturaba el pelo, ¿no? Ahí estábamos. ¿Qué pasó? ¿Y esa risa? ¡Qué pesado el audio! Cris y sus cosas. 5 de la tarde con 46 minutos, mi gente. 5 de la tarde con 46 minutos, ya. ¿Quién va a llamar? A llamar. El problema es que a mí me llaman, siempre me llaman en interno cuando estamos en la música. Y yo siempre he dicho, yo no contesto el teléfono en interno. Por dos razones. Una, porque cuando contestas el teléfono en interno y hay personas que te hablan y uno tiene que salir al aire y te hablan y al final le perdí el hilo al programa. Segundo, ¿por qué no contesto el teléfono en interno tampoco? Porque la dinámica es salir al aire, que interactuemos, que echemos la talla, que salga algo improvisado. El interno no vale, pues. ¿Sí o no? Ah. Pero bueno, cada loco con su tema. A la cuenta de 3, 2, 1, lo nuevo de Tolifú.

0: Recuerden, la historia no cambia. El que descubrió América fue Cristóbal Colón.
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2: Cristóbal Colón. Me cae mal Colón, amigo. ¿Vinieron a puro hacer daño, sí o no? ¿Sí o no?
3: Tanto que Colón, que aquí, que los españoles, que la cacha la espada.
2: Y al final, ¿qué vinieron a hacer? Vinieron a puro robar, digamos las cosas como son. Vinieron a robar, a violar a las mujeres, a matar a los aborígenes nuestros, a apoderarse de todo. Y no solo a nuestros aborígenes, sino a los de la América, ¿no? Por eso a mí me caen mal. Me caen mal, realmente me caen mal. Yo siempre pienso, a veces pienso. ¿Cómo hubiera sido nuestro continente si no hubiéramos sido colonizados por el Colón y su tropa de bandidos, borrachos, asesinos? Vinieron, no vino la creme de la creme, pues no vinieron los más cuicos. ¿Sí o no? Ah, ¿cómo hubiera sido todo si hubiéramos sido colonizados o no colonizados? Si hubiera tenido la América su cauce natural en cuanto a que nadie hubiera llegado externo a meternos otras cosas o a robarnos, saquearnos. No sé, es mi humilde opinión, ¿no? Se las dejo rebotando. Bueno, estaba revisando las informaciones a nivel nacional y aquí voy de una. Atención, el fenómeno que está pasando a nivel nacional es acerca de lo que dice la Dirección Meteorológica de Chile. No es para asustarlos nada más, solamente que hubo un aviso oficial por probables tormentas eléctricas y lluvias intensas que van a golpear a 10 regiones de nuestro país durante este fin de semana. Así como lo escucha, el agua y los rayos no están dando tregua en este mes de agosto. El fenómeno ya comenzó a manifestarse en el sur, en los valles de la Araucanía, los ríos y los lagos. Pero ponga atención si usted va viajando hacia la zona central, porque durante la tarde y noche de este sábado y con mayor fuerza mañana domingo, la inestabilidad se traslada con todo a las regiones de Coquimbo, Valparaíso, Santiago, O'Higgins, Maule, Ñuble y el Biobío. De hecho, los expertos advierten que hacia el sur, en zonas como el Biobío, el agua podría acumularse con fuerza, mientras que en las carreteras del centro hay riesgo de ráfagas de viento y relámpagos de un momento a otro. Por eso les quería comentar también qué es lo que está pasando. Porque no solamente tenemos que hablar del norte, sino de todo el país, porque también nos escuchan en nuestra señal online nacional e internacional. ¿Qué pasa con Calama y San Pedro de Atacama? Eso se lo voy a comentar al regreso de la música. Arre con la que barre.
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1: Ponele bueno, Huguito, ¿qué pasó, Huguito?
2: Sí, amigo Riguito, pero la canción de Romeo Santos, héroe favorito.
1: Yo le voy a poner la canción de Lucho Jara, mañana. Mañana de... Debido a los comentarios que hice de los españoles, ya me están hablando por WhatsApp, me dice, lo apoyamos, Riguito, gracias. Pero tengo razón, ¿o qué? ¿Tengo razón, o qué? ¿Sí o no? Obvio. Pero todo tiene su karma y todo se devuelve. ¿Qué les pasa a los europeos ahora con los chilenos? Se quejan de que nosotros le vamos a robar a ellos, ¿no? ¿Sí o no? Que los lance internacional. Ahora disfruten lo cosechado nomás, o sea, lo sembrado. ¿Sí o no? Claro. Si ustedes españoles nos mandaron lo peor de lo peor, ahora el fruto de eso, nosotros se lo mandamos para allá para que le roben. ¿O no? Nada más, po. Sí, po. Sí, po, ya, po. Ahí ya lo saben, españoles. Seguimos siendo la número uno. Arre con la que barre.
2: Arre con la que barre.
1: Aquí estoy esperando por ti. 55-233-380. A la vuelta de la pausa les contaré qué estará pasando con nosotros por acá en Calama y San Pedro de Atacama.
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1: Son las 6 de la tarde.
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1: El mismísimo Rigo DJ, aquí estoy esperando por ti. Arre con la que barre, vamos con la arenga.
2: Arre, arre, arre con la que barre.
1: Arre con la que barre. Atención, mucha atención, mi gente linda, que ya planifica el domingo. Yo como Rigo DJ les traigo el informe del tiempo oficial para mañana, para que dejen la ropa lista y no pasen malos ratos en ningún lugar si es que van a viajar. ¡Vamos! Atención, mañana domingo el sol va a reinar con fuerza. Atención, mañana el sol va a reinar con fuerza, y tanto en Calama como en San Pedro de Atacama vamos a rozar una máxima bien agradable de 21 graditos en la tarde. Ideal para que usted haga hartas cosas acompañándose de la radio y del sol. Puede aprovechar de lavar la máquina, estar en familia, almorzar al aire libre, paseo, pero ojo, no se me confíen. La mañana parte congelada con apenas 5 o 6 grados. Así que salgan abrigados tempranito. Y el llamado especial es para mis amigos del transporte pesado y colectiveros que viajan por el llano de la paciencia. Mucha precaución después de almuerzo en San Pedro. El viento va a levantar con ráfagas secas que van a llegar a los 60 kilómetros por hora. Sostengan bien firme el volante, que el polvo en la ruta va a estar complicado. Todo esto preparándonos para el cambio de tiempo que se nos viene el lunes, con probables nevadas en la cordillera. Ya lo saben, mis viajeros, planifiquen con seguridad y sigan disfrutando del mejor viaje aquí en ruta por la señal de Radio Alegría, porque somos siempre la que le damos los pronósticos al callo. Reitero, para mañana domingo 16 de agosto se pronostica un día totalmente soleado con una temperatura máxima de 21 grados tanto en Calama como en San Pedro de Atacama. Sin embargo, la gran advertencia para los conductores es el viento, que con fuerza por la tarde alcanzará ráfagas mañana domingo por la tarde de hasta 60 kilómetros por hora, sirviendo como antesala al nuevo sistema frontal con nevadas cordilleranas presupuestado para el lunes. Así que atención a todos ustedes. Para la madrugada entre las 6 y las 11 de la mañana de mañana domingo, el estado del cielo en Calama estará soleado con una temperatura que va de 5 a 15 grados entre las 6 de la mañana y 11 de la mañana. Habrá una mañana muy fría, vientos calmos del noroeste. Atención, de 6 a 11 entonces dijimos que van a haber entre 5 y 15 grados en Calama. Desde el mediodía y hasta las 6 de la tarde se mantendrá soleado en Calama con temperatura de 18 a 21 grados. Máxima para mañana 21 grados, viento noroeste subiendo a 30 kilómetros por hora entre el mediodía y las 6 de la tarde. En la noche en Calama, desde las 19 horas hasta las 11 de la noche, estará despejado el cielo con 14 a 10 grados, descenso rápido de la temperatura, cielos estrellados. Eso es para Calama. San Pedro de Atacama, para mañana domingo. Mañana entre las 6 y 11 de la mañana, San Pedro de Atacama mantendrá un cielo soleado con temperaturas que van de 6 a 16 grados. Mínima helada de 6 grados, cielo completamente limpio. En la tarde, San Pedro de Atacama, en horario de mediodía, 18 horas, 6 de la tarde, se mantiene soleado para mañana domingo con una variación de temperatura entre 18 a 21 grados. Mañana la máxima será de 21 grados, con peligro de ráfagas de viento de hasta 61 kilómetros por hora. Y en la noche en San Pedro de Atacama, entre las 7 y las 11 de la noche, estará el cielo despejado. Temperatura 15 a 11 grados, se calmará el viento, estará una noche bastante fría y despejada. Eso es para mañana domingo 16 de agosto. Así que atención, mucha atención, mi gente, que circulan por Calama y San Pedro de Atacama. Ya le hemos dado el pronóstico del tiempo y la temperatura. Recuerda, si lo quieres, lo tienes. Llámame ahora. Llámame ya.

0: más, aquí estoy de vuelta, de regreso. Son las 6 de la tarde con ¿cuántos minutos? 20. 6 de la tarde con 20 minutos. Son las 6 de la tarde con 20 minutos. 6 de la tarde con 20 minutos. 6 de la tarde, 20. 20 minutos. Atención, mucha atención, mi gente. Momento de actualizar los principales titulares y las noticias que marcan pauta a esta hora de la tarde aquí en Radio Alegría del Transporte. Para todos los que están en la sintonía de Radio Alegría del Transporte. En primer lugar, hay novedades importantísimas en la minería. Hoy asumió de manera oficial Ricardo Huizap como el nuevo gerente general de Chuquicamata, liderando un cambio total en las jefaturas de nuestra gigante de cobre. Y por el lado de la seguridad pública, el senador Velázquez confirmó que ya se abrió la licitación para el nuevo complejo carcelario de Calama, un proyecto histórico muy esperado por la comunidad loína. Por el lado de San Pedro Atacama, muchachos, aplaudimos de pie a los carabineros del retén Tocorpuri, arriba en medio del viento blanco y la nieve congelada, se vistieron de héroes hoy que rescataron a una pequeña vicuña que estaba a punto de morir por el frío. El animalito ya está a salvo en manos del SAC. Y para las familias que planificaban salir a pasear, pongan ojo porque el Parque Loa en Calama sigue con sus puertas cerradas debido a la crecida del río. Y si vas a subir a San Pedro, recuerde que lugares como las Lagunas Mixcanti, Piedras Rojas y El Tatio siguen sin atención de público por la nieve acumulada. Disfrute de los Valles Bajos, Perú. No se arriesgue en las alturas. Siga informándose y disfrutando de la tarde junto a nosotros aquí en Radio Alegría del Transporte, donde nos quedamos en ruta hasta las 19 horas, 7 de la tarde, cortito y apretadito.
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2: En Ruta, Rigo DJ por acá. Soy Rigo DJ. Pato para hacerlo completo con chocolate, sangre para prieta, rigol la que barre.
3: ¡Arre! ¡Arre!
2: El original Rigo DJ. ¡Arre! De los originales árabes. El mismísimo Cristi Calza. Mañana tenemos una cita. Mañana domingo, estoy terminando la pausa a las 9 de la mañana. Mañana domingo, estaré terminando la pausa de las 9 de la mañana. Atención, atención, mi gente linda en todo Chile. Hacemos un breve alto en ruta para repasar de una mirada rápida las noticias más importantes que están marcando la pauta de este fin de semana en nuestro país. Mucha oreja. Partimos con la tremenda alerta del tiempo. La dirección meteorológica avisa que un río atmosférico trae tormentas eléctricas y lluvias fuertes para 10 regiones del país entre hoy y mañana domingo. El agua viene bajando desde Atacama hasta el sur. Así que si tiene colegas o familiares manejando entre Coquimbo y el Biobío, pídales que dejen el acelerador tranquilo porque el piso va a estar traicionero. Por el lado de la seguridad pública, Gendarmería se anotó un tremendo poroto con la operación Cancerbero. ¿Se acuerdan? ¿La vieron por la tele? Se ha hablado harto de esto. Trasladaron a casi 300 reos del crimen organizado, de esos bien peligrosos, de esos bien malos, directo a la nueva cárcel, la Laguna de Talca, para quitarles el control. Y en Santiago detuvieron a un peligroso criminal colombiano apodado el Motosierra, que era buscado por Interpol en todo el mundo. Menos mal que ya está tras las rejas. Y en la policía, otra voz, y en la política, los ánimos siguen calientes por las críticas hacia los 43 cambios de autoridades en el gobierno de José Antonio Kast, mientras que el Frente Amplio vota este fin de semana para elegir a sus nuevos jefes de partido. Así se está moviendo Chile, mis amigos del transporte y la familia que no es del volante. Ustedes sigan en sintonía de Radio Alegría del Transporte. Voy a la última pausa cortita y apretadita y ya regreso. ¡Arre con la que barre!
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2: 6 de la tarde y 30 minutos.
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0: estar tranquilo nomás, porque mañana estaré con ustedes nuevamente. Terminando la pausa de las 9 de la mañana, mañana En Ruta va conmigo nuevamente, como cada día domingo, terminando la pausa a las 9 de la mañana. Y espero que no sea accidentado como a veces pasa. No falta. Seguimos contigo. Recuerda, 55-233-380. ¿Por qué me ponen música árabe? Luna del desierto, cumbia con sabor árabe. Me están haciendo bullying. ¿Por qué me hacen bullying?
1: ¡Uno más!
0: ¡Marjabá!

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1: de los árabes originales. Último minuto de programa y el reloj marca las 18:37. 18:37. Atención, mi gente linda, a los amigos que trabajan mañana, a los amigos que descansan mañana, a los amigos de la locomoción colectiva, a las familias que van a pasear y a todos los reyes del volante, no apaguen los motores porque mañana nos volvemos a encontrar. Sí, mañana domingo, su programa En Ruta sigue en el horario habitual de domingo para acompañarles a tomar el desayuno y prender la mañana. Estaré al aire completito desde las 9 de la mañana hasta las 13:01. Sí, de 9 a 13:00, 4 horas de cuna entretención por la señal de la Radio Alegría del Transporte. ¿Y qué tendré para mañana? Atención para mañana, siempre las últimas noticias, las últimas novedades, todo lo que pasa en Calama, San Pedro y el país, bien fidedigna para que viaje informado. El horóscopo dominical para ver cómo viene la salud, el dinero, el amor, para cada signo, a ver si la suerte la acompaña. Datos de interés, consejos útiles para su máquina, el estado de las rutas, el tiempo para que planifique, las encuestas que han habido acerca del país y del gobierno, así que ya lo sabe. Deje la alarma puesta para mañana domingo, desde las 9 de la mañana nos tomamos el café juntitos, en ruta, en ruta. Últimos minutos para que me llame. 55-233-380, últimos minutos para que me llame. 55-233-380, últimos minutos para que me llame. 55-233-380.

33-380. Últimos minutos para que se pongan en contacto conmigo, ¿ya? Últimos minutos, 55-233-380.

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1: Seguimos contigo, son las 18 horas con 44 minutos. Seguimos avanzando. Recordarles que mañana estaré con ustedes desde que termine la pausa de las 9 de la mañana hasta las 3 horas. 4 horas de pura buena onda y pura buena vibra mañana.

Se pasa volando la hora, se pasa volando la hora, se pasa volando la hora. 10 para las 7 de la tarde. El reloj ya marca 10 minutos para las 7 de la tarde. ¡Loco, loco! Aquí estoy esperando por ti. Últimos minutos para que me llame. 55-233-380. Pero apúntele cuando yo esté diciendo que me llame, me llame. Me ha sonado el teléfono siempre cuando estoy en la música. Y ya les dije yo no hablo en interno. Yo hablo al aire. No me entienden, es que no me entienden. 10 minutos falta para las 7 de la tarde, 10 minutos falta para las 7 de la tarde. Actualización de noticias. Una operación coordinada por la delegación presidencial provincial del LOA permitió concretar hoy el rescate de dos funcionarios de la aduana boliviana, quienes se permanecían aislados desde hacía 5 días en el complejo fronterizo de ese país, ubicado aproximadamente 4 kilómetros del complejo chileno de Itocajón. El requerimiento de apoyo fue recibido durante la jornada ante las dificultades de conectividad y abastecimiento que enfrentaban los funcionarios debido a las condiciones meteorológicas. A partir de esta situación, la delegación presidencial provincial del LOA coordinó el despliegue de equipos de la Dirección de Vialidad del Ministerio de Obras Públicas, que se encontraban realizando labores de despeje en la zona. Para acceder hasta el complejo fronterizo boliviano, Vialidad desplegó un cargador frontal y una motoniveladora, realizando trabajos de despeje de la nieve que permitieron avanzar por los aproximadamente 4 kilómetros que separan ambos complejos y llegar hasta el punto donde se encontraban los funcionarios. Una vez en el lugar, ambos fueron evacuados por personal de Vialidad y trasladados hasta el complejo fronterizo chileno de Itocajón, donde fueron evaluados por el enfermero de la patrulla del ejército, quien constató que ambos se encontraban en buen estado de salud y sin presentar novedades. Este operativo permitió dar una respuesta oportuna ante la situación de aislamiento y se suma a las labores que desarrollan los organismos desplegados en la zona para recuperar la conectividad y entregar apoyo a las personas afectadas por la contingencia meteorológica. Bien ahí, bien ahí. 8 para las 7, 8 para las 7, 8 minutos para las 7. Así que atención, mis amigos del volante. Esa fue la actualización de último minuto sobre lo que ha ocurrido por acá en la provincia, sobre este rescate exitoso en Itocajón, donde los equipos de Vialidad chilenos acaban de rescatar sanos y salvos a dos funcionarios de la frontera boliviana que habían quedado completamente atrapados y aislados por la nieve. Las maquinarias chilenas cruzaron los 4 kilómetros de bloqueo blanco, lograron sacarlos y ya están bajo cuidado médico en nuestro lado, el lado chileno. Un tremendo aplauso para los operadores de las máquinas que se vistieron de héroes arriba en la cordillera. Excelente, eso es muy bueno. Y ahora, últimos minutos, porque ya está por terminar el programa Edición en Ruta del día sábado. Últimos minutos, y esto se acaba, y esto se acaba, y esto se acaba. Seguimos con la música. El reloj marcando 7 para las 7. 7 minutos faltan para las 19 horas.

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1: Bueno, ya quedan los últimos 4 minutos, o faltan 4 minutos para las 7 de la tarde. Cris Pino dice: yo tengo un tema. A ver, ¿qué tema tiene Cris?

0: Me están lisiando. Pucha, justo llegó un mensaje y paró la cuestión. A ver. No, sí, esto es así. Estaba buena la música, pero justo me llegó un mensaje. Ley de Murphy. Ahí sí. Ya, va a seguir con la cuestión. Dejen de mandar mensajes porque si no se me corta. Apuesto que el Huguito. Ahí sí.
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0: Uy, uy. Ah, sí, que lo mejor. Mira, pues sí. Ya. Ley de Murphy, te tuvieron toda la tarde para mandar mensaje. Y ahora que estoy ocupando el WhatsApp para escuchar un tema. Ay, Dios mío.

Yo no entiendo.

0: Me comí la olla entera. Están buenas las pantrucas.
1: Prepara lo que acuerdes y le eches un piloncín.
0: ¿Qué es un piloncín?
2: Ándale, mi taquero. Hazle el hacho, mi
0: taquero. Tan mexicano que se me puso crispino. La alegría ahí lo saqué. Para la otra no quiero más chilenos, sí. A ver, último minuto, queda un minuto y me voy. A la hora que viene llegando el Ucha Ucha, no podéis llegar más temprano. Ucha Ucha, el programa empieza a las 3 y termina a las 7. Mira la hora que viene. Mira la hora que me manda el mensaje. Ya, haz la cortita. Vamos. Ya, pues hombre, habla.
3: Don Rigoberto Antonio.
0: A la hora que viene llegando, ya la cortita. A la cortita nomás.
3: Y para usted, no le pongáis tanto color. En este día, aquí estamos escuchando, estamos en sintonía escuchando la radio.
0: Sí, a la horita, pues.
3: Con un día acá en Rancagua de lluvia, compadre, de lluvia. Me ha caído agüita todo el día, yo vivo todo el día en Rancagua. Y fría, fría, fría la agüita, así que estoy en la casita, descansando, tranquilito, escuchando la emisora. Así que
0: y a la hora que me venía a mandar
3: voy a pedir que usted mira de esos buenos que le gustan el pelado Hernández.
0: Claro,
3: la,
0: ahora te lo voy a poner todo.
3: Pero si va a sacudirse la cabeza para desestresarse.
0: Estamos listos. ¿Ya? Ya.
3: Así que amigo mío.
0: El jefe dice que me despida ya. Nos vemos mañana. Chao, pescado.
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6: Son las 19 horas, un minuto.
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3: Son las 19 horas 30 minutos.
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0: Son las 19 horas 59 minutos.
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